oscura visión de tugurio. Llegaba la noche con tono violento, temblando de miedo. Caía la tarde, sus copas de bruma volcaban las dudas.

0: ¡Ok!
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1: Pues aquí terminó la participación de las horas de trabajo de Constantin y Denise. Y ahora vamos a una mesa redonda. ¿Se acuerdan de la anterior? Pues esta vez vamos a hablar en nuestro palabrerío. Vamos a hablar acerca de los juegos infantiles.

0: ¿Les parece bien? Vamos a estar Israel, Kevin, Miriam, Elizabeth y tenemos una participante nueva. ¿Cómo te llamas? ¿No quieres hablar? Ah, bueno, no quiere hablar, pero ahorita se va a emocionar al escuchar el tema de los juegos infantiles. Kevin, empiézale, Kevin. ¿Qué jugabas?
1: Infancia y se me vienen muchos recuerdos. ¿Sabes? Temas de juegos que yo la verdad lo había anotado aquí. ¿Qué tenemos, por ejemplo, los trompos, el yo-yo, las canicas que antiguamente... bueno, antiguamente no, en Ecuador lo conocíamos como las bolas, que son... En otros lugares son canicas. Tenemos las cometas, las rayuelas, las escondidas, policía y ladrón, el florón, la gallinita ciega...
0: Hasta ahí. ¿Qué es el florón? Los demás los conocí, pero ¿el florón?
1: El florón es... se llevaba un objeto... ¿no? Jugábamos, yo que sé, entre 5, 6 o más personas las que estén ahí. Es como que estamos aquí ahora nosotros, ¿no? Okay. Yo, por ejemplo, tengo esto.
0: ¿Tienes qué? ¿Una pluma?
1: Exacto. Tú pones las manos y tú vas ahí alrededor de las otras personas y vas cantando. Vas diciendo, el florón está en mis manos, de mis manos ya pasó. No me acuerdo muy bien la canción, pero hay una persona que lo tiene que adivinar y decir que dónde está eso. Y si lo adivina, tiene que hacer una penitencia.
0: ¿Y cómo qué penitencias hacías?
1: Es al azar, por ejemplo, puede ser de que, mira, baila X canción, o yo que sé, haz 5 zapitos, 10 zapitos, o grita soy loco.
0: ¿Qué son zapitos?
1: ¿Cómo? Aquí creo que son...
2: 5 saltos.
1: Sí.
0: Okay.
1: Sí, saltos. Algo más técnico. Entonces, eso es el florón.
0: El florón.
1: Bueno, viene también como, por ejemplo, saltar la cuerda, el elástico, no sé si lo conocen ustedes, la estrella, Herbis. ¿Nunca han jugado eso?
2: No.
1: Eso se juega con las tapas de la botella, por ejemplo, de la cerveza.
0: Ajá.
1: Que normalmente ahí se lo dice tillos.
0: Ay, entonces ahí ya no son niños y toman cerveza.
1: No.
2: Se recolecta las tapas de cada botella.
1: Exacto, para de las botellas. Sí.
0: ¿Se recolecta qué?
2: Las tapas de las botellas de las cervezas.
1: Sí.
0: Es que dijo otra palabra.
1: No exactamente de la cerveza, pero también puede ser de una Coca-Cola, porque se juega con las dos.
0: Okay.
1: Y, por ejemplo, tema de estrella, se hace un círculo y se pone las tapitas mirando hacia una cara a todos, ¿no? Entonces, coges un balón y tú lo tiras.
0: Ok.
1: ¿Vale? Y si esa persona lo cogen o no lo cogen, hasta mientras los demás van al círculo y tienen que virar todo. Y las otras personas... con el balón te tienen que tirar y eso se dice como que te quema. Si ya te agarra la pelota, tú ya quedas descalificado del juego. Y si no logras todas las tapas que están dentro del círculo virar, tu equipo pierde y el otro equipo gana y cambian y así sucesivamente.
2: O sea que para ganar este juego debes, cuando das el golpe con la pelota, el ganar te lo garantiza que cambien de cara las tapas.
1: Sí, correcto, es verdad.
2: Es por hacerlo un poco...
1: Sí. Es eso, ¿no? Cuando tú lanzas la pelota, es como digo, ¿no? Lo que dije antes. Haces un círculo aparte y los dos... Y son dos equipos, okay, ¿no? Un equipo se pone en un lado y el otro ahí. Normalmente nosotros hacíamos... Una persona tiraba la pelota y las otras personas pues estaban ahí en el círculo. Porque no es muy mucha... No es muy separado que deben estar los dos equipos. Entonces, cuando tú tiras la pelota hacia el otro, los otros empiezan a tirarte a ti, a quemar a los que están dentro. Porque no tienen que permitir que eso se gire.
0: Ah, ok. ¿Y ustedes también jugaban los tazos?
1: Sí.
0: ¿Sí? Pues es que es casi lo mismo, ¿no? O sea, ¿los tienes que voltear?
1: Sí, es similar. Bueno, yo era muy bueno y...
0: ¡Ah, jalea!
1: Sí, era muy bueno. Yo normalmente a la escuela yo llevaba 3 tazos y creo que venía con 20.
0: Ah, sí, yo también.
1: Y coleccionaba, tenía todo un armario. En el armario tenía el primer cajón todo lleno de tazos.
0: Oye, ¿y te tocaron los tazos dorados, esos grandotes?
1: Sí.
0: Uy,
1: los rompetazos.
0: ¡Ay, sí, los rompetazos! ¿Y nunca tuviste un portatazos? Así.
1: Portatazos.
0: Sí, un portatazos. Esos que te ponías en el cinturón.
1: No.
0: ¿No? Ay, esos eran el plus. El plus.
1: Yo era
0: esos
1: humilde.
0: Sí me encantaban.
2: Es que yo...
1: Era humilde yo.
0: Perdón, mi parte masculina salió...
2: ya no es la parte masculina, porque yo en mi caso hay muchos juegos que no los he jugado.
0: O sea, ¿nunca jugaste los tazos?
2: Yo era un juego que quizá yo tuve que madurar antes y tuve que cuidar a mis cuatro hermanos, estaba privada de hacer eso. Pero lo observé y hay muchos juegos o juegos de mesa que, por ejemplo, yo desconozco, que he tenido que aprender a jugar. El jueguito del dominó o el juego de...
1: Las damas, el ajedrez.
2: Ajedrez en mi vida adulta.
1: Las cartas. Bueno, yo...
0: Yo no sé jugar cartas.
1: Yo no sé, la verdad, eso. O sea, yo ajedrez, siento... ajedrez lo he intentado, pero no puedo.
0: No.
1: Cartas,
0: no.
1: Dependiendo, porque hay muchos
2: el juego del uno, de que lo he aprendido con mi hija.
1: Ah, el uno.
0: Ah, bueno, pero el uno sí es como más infantil. Yo siento que ya las cartas así como el póker y...
2: No, eso no sé.
0: Y las reinas y esas... La canasta, el juego de canastas es de doñas. Sí soy doña ahora ya lo juego.
2: El juego de canasta, explícame qué es el juego de canasta.
0: De canasta, pues jugar póker. Pues como ya soy doña, ya lo puedo explicar.
2: No, pues no.
0: Pues tú juegas al póker y todo, pero te tomas tu vinito con tus amigas. Ya, es como para cuarentonas. Pero el
2: póker... Eso para después nosotras. De yo que tenga 3 años, vamos.
1: Todavía no entro en esa
0: Eric, los viernes vamos a jugar el juego de canasta.
2: Tenemos que empezar, le recomendamos.
0: Así es. Pero no, pues de niño no jugabas a las cartas. ¿O sí?
1: Muy poco. ¿Cómo explico esto?
2: ¿No ves que estaba ocupado?
0: Sí, no. ¿Tú sí?
2: ¿Ganando los tazos?
1: Exacto.
0: Yo también jugaba los tazos.
1: Yo, por ejemplo, los tazos los jugaba más en la escuela. Solo escuela, tema de tazos. Ya, por ejemplo, tema de barrio y eso, nosotros sí jugábamos los trompos, las canicas, lo que te había dicho. Y en la parte de nosotros vivíamos, era un tipo como montañita, ¿no? Era la calle y había un poco más de montaña que era tierra. Entonces nosotros nos divertíamos ahí con una botella de plástico que la aplastábamos, nos sentábamos y todo eso rodaba. Entonces bajábamos así y jugábamos.
0: Dale, sí.
1: Y es que jugaba mucho en la tierra. Nosotros jugábamos mucho en la
0: tierra.
1: Oye,
0: pero ¿no agarrabas un mayate? No sé cómo le llamen en tu ciudad. Un mayate.
2: Escríbelo.
0: Un animalito de esos que huelen feo, apestan, lo ponías así, le amarrabas la patita en un hilo.
1: vale.
0: Y lo hacías volar.
1: Sí.
0: Pues, ¿y a quién le tocaba? Pues estaba así como congelado o cosas así, ¿no?
1: Así no jugábamos, pero yo a veces nos aburríamos y cogíamos de los animales y hacíamos así.
0: Somos sádicos, sí. ¿Verdad? Ay, sí. No, Dios mío.
1: En Ecuador, los cachos se dicen, cuando llueve y salen unos animalitos pequeñitos que vuelan en la lluvia, siempre suelen salir en la lluvia.
2: Lo siento, soy de Ecuador, pero yo muy creo que no soy tan amiga de los animales. Y sobre todo si son insectos o reptiles. Entonces, no sé. ¿Cómo se llaman?
1: ¿Lo dicen cachos o cachos? No,
0: no,
1: no sé,
0: sé
1: muy bien. No
0: cachos,
1: sé muy bien eso.
0: Los cachos son otra cosa, ¿no? No, pues puedes decirlo ahí.
1: Cachos los que me pusieron, dice.
0: Esos, pues yo decía, esos no.
1: Esos cachos sí que los conozco. No, pues nosotros cogíamos a los animalitos porque esos normalmente viven en la tierra. Ellos,
0: o sea,
1: viven en la tierra.
0: ¿Las lombrices?
1: No, son así, de este porte.
0: Pues es que son así, acuérdate que nos están escuchando.
1: Son pequeños. Okay. Más o menos
0: ¿Gusanos?
1: Como... tipo cucaracha, más o menos así. Pero eran poco gorditos. Entonces lo que nosotros
0: Mira,
1: hacíamos...
0: Mira, no me estás describiendo, ¿eh?
1: ¿Qué te das? lo que nosotros hacíamos era sacarle...
0: ¡Las tripas!
1: Sí, y le poníamos tierra y ellos iban caminando.
0: No manches, ¿a poco viven sin tripas?
1: Nos aburríamos.
3: Este sí que es sádico.
0: Sí, ya sí. Isra, ¿qué tú qué jugabas?
4: Yo me metía dentro de una rueda de coche y me tiraba a la bajada.
0: ¡Ay, eso
1: es verdad! Sí, sí, es verdad, es verdad. Confirmo.
4: En una rueda de coche.
0: Sí, bueno, no, yo perdí el miedo a aventarme eso, entonces yo me aventaba de la rueda del tractor, de la grandotota. Porque ahí se sentía uno más seguro, como que iba más amplio. En la otra ibas toda siempre estada.
4: Pero lo mejor era cuando siempre tenías que pequeños. Frenar.
0: Pues, ¿cómo frenabas? Pues, sacabas el pie.
1: No. Nosotros frenábamos porque, lo que dije antes...
0: ¿Aventabas la piedra o qué?
1: Era una subida.
0: ¿Y te aventabas de ladito?
1: No, chocabas contra la casa. Exacto. Y si no chocabas contra la casa, te ibas abajo al parque. Que está caminando unos 10 minutos.
5: ¿No te mareabas?
1: Sí, pero éramos niños. No pensábamos en... yo creo que en ese momento no pensábamos. Exacto.
0: Seguimos siendo inmortales, miren. Aquí estamos vivos. ¿Estamos vivos?
4: Otro juego que sabía jugar en la infancia era a Polis y a Cacos. Bueno, ese es un juego que jugué en España. Es a policías y a ladrones. Y los policías tenían que capturar a los ladrones y los metían dentro de la cárcel. Y para salvarlos, los ladrones tenían que buscar la forma de tocarlos. Y al tocarlos, salías corriendo y él supuestamente quedaba libre. Entonces, ese juego empezabas 7 de la tarde, 8 de la tarde y podías tirarte hasta las 6 de la mañana. Y el chiste era que era todo el pueblo, tal vez, o tres manzanas. Entonces, tú tenías la libertad de meterte en el basurero, en la casa de la vecina, en la escalera, donde tú querías. Y tú tenías que pensar dónde se metió mi compañero, porque tal vez él, lo tengo aquí al lado y yo no sé. O tal vez se metió a su casa y tengo que preguntar si está en su casa. Entonces la partida tenía que continuar y así continuaba. Y es un poco nostálgico porque la última vez que jugué en un verano, jugamos justamente ese juego. Éramos como 20, 30 personas. Corríamos, nos cansábamos, nos divertíamos. No me acuerdo, la verdad. Por eso mismo no te podría dar una fecha exacta, pero es hace muchísimos años. Y cuando crecí, no supe en qué momento fue la última vez que jugué con mis amigos. Y no nos despedimos. Y dije, mira, no, absolutamente. Fue como un simple sueño y coger y... Crecimos y cada uno hizo su vida, cada uno se puso a estudiar, pero la última vez que me puse a jugar con ellos, aún me acuerdo, era un verano, todos jugando, nos dimos un abrazo, pues mañana jugamos y nunca llegó ese mañana.
2: Yo, volviendo a esto.
1: ¿Lloramos un ratito?
2: Yo voy a hablar de los pocos juegos.
1: Pausa musical para llorar.
4: Pausa, porque eso es hasta el alma.
2: No, yo voy a hablar de los pocos juegos que sí que jugué y fue la Rayuela. La Rayuela y el Hula Hula, que nunca pude, no lo dominé, porque creo que mis juegos iban más a robarle la... No, no robarle, tomarle la ropa de mi madre.
4: Cogerle prestado.
1: Tomar prestado.
2: No, tomar prestado la ropa de mi madre y hacerle modelitos a mi muñeca y salir a las canchas a ver cómo la gente jugaba boli y exponer toda la ropa interior de mi madre. Eso... Esos eran mis tipos de juego y no era, creo que para jugar en grupo era, no era lo mío, no era lo mío, la Rayuela sí, pero la Hula Hula, lo creo que el resto de mi entorno, de las vecinas, lo hacían mejor, entonces yo ya directamente me descalificaba y decía no, pero jugar con mi muñeca y hacerle modelitos y creo uno de mis juegos así como preferidos. Esos han sido los juegos con los que yo he compartido. No he jugado tanto.
4: Otro juego que me gustaba bastante jugar era el Monopolio. Cuando sabía jugar al Monopolio, yo me creía el más millonario, el más rico. Y me gustaba comprar casas, edificios. No me gustaba pasar en la cárcel ahí dentro de... Porque después perdía los bienes.
0: Ni pagar tus impuestos.
4: No, ¿verdad? Claro, no podía pagar los impuestos ahí. Y venían otros y se llevaban las casas, los edificios. Y después... ¿Qué hacías cuando estabas en la cárcel? Pues nada, esperar.
0: Sí, ya sé.
4: Hoy venía la policía, venía el otro. Entonces, la verdad que... Y yo cuando tenía esos billetes ahí, yo pensaba que era rico. Yo pensaba que era dinero real, en mi ignorancia. Y, uy, no, pues yo me ponía así, contando el dinero. Y eran de mentira. Sí, entonces, sí. Yo fui creciendo y un juego bastante bello que hasta el día de hoy se puede jugar tanto grandes como pequeños.
0: Sí, yo
4: de una
0: creo
4: forma
0: que,
4: bastante...
1: En la vida real.
0: Sí, yo creo que...
4: Si hay plata, claro, por supuesto.
0: Pero bueno,
1: igual
0: si hay...
1: Igual de pagar impuestos también, ¿eh?
0: Si hay educación financiera...
4: Es que esa parte de pagar impuestos ya estoy jugando.
1: Ya estamos en ese modo del
4: ya
1: juego,
4: estoy,
1: ¿no?
4: Ya estoy en esa parte.
2: Estamos en periodo de hacer la declaración de los impuestos, ¿eh? Recuerdo, en la vida real.
4: Sí, no, ya nos toca, ¿no?
0: ¿Y tú, Kevin? A ver, uno solo.
5: ¿Y tú, Miriam?
1: No, ¿otro juego más?
0: Ay, yo ahorita les digo.
1: Uno solo. Es que tengo muchos juegos, pero
0: es que, por ejemplo, los tazos sí los jugaba.
1: Sí, eso sí.
0: No, de ley.
4: Una... Les puedo decir una tontería que se había hacer con mis amigos. Cuando nos cogía ese cortecircuito en la cabeza, era vestirnos de mujer. Sí, vestidos de mujer.
1: Así es verdad, sí.
4: Yo ponía de tetas de papel o de globito,
0: sí.
4: Y hacíamos el loco, de verdad, nos vestíamos de mujer.
1: Sí. Hacemos paréntesis.
4: Sí.
2: El Chavo del Ocho, hablando de cortes circuitos, algo que sí, eso fue familiar.
4: Sí, exacto.
2: Un episodio del Chavo del Ocho, los que hemos crecido con el Chavo del Ocho, programa mexicano, vimos un episodio donde ellos metían algo a la electricidad y daban corte corriente. ¿Y qué creen? Vimos y lo reproducimos. Mis cuatro hermanos con un vecino y un primo agarrados de la mano metiendo el... ¿cómo se dice esto de hacer una herramienta?
4: A la electricidad.
2: El destornillador metido en la toma corriente. En la toma corriente. Tú, ¿sabes? Así con eso. Eso sí que lo hicimos.
4: Mira, yo pensaba que mi compañero era sadomasoquista, pero ustedes en grupo han sido peores.
2: La familia, cuando llegó mi padre nos descubrió.
1: Menos mal no le gustaba jugar en grupo, ¿sabes?
4: Menos mal.
2: A mí me gustaba el alto voltaje.
4: El alto voltaje, 220, ¿no?
2: Bueno.
1: Sí, bueno, ahora conversando de estos temas, ¿no? Nos damos cuenta y es que, por ejemplo, nosotros decimos, qué locos que éramos. O palabras que utilizamos ahora de... ¿Por qué hacían eso?
5: Ya
1: no sabes
5: hacer llorar.
1: No es llorar. No es llorar, pero, por ejemplo, en ese momento, no, por ejemplo, nosotros no pensábamos en eso. Simplemente pensábamos en divertirnos, en pasarlo bien, en salir un rato, en tener los recuerdos que nosotros ahora tenemos.
2: No y teníamos teléfono.
1: Éramos... Eso, es verdad. Es muy importante. No había teléfonos. Y eso, ¿no? Creo que en ese momento creo que no valorábamos lo que estábamos haciendo. Pero ahora que nosotros lo recordamos...
4: Lo recordamos con nostalgia.
1: Uno dice, ojalá quisiera volver a esos tiempos. Ojalá quisiera tener de nuevo esos amigos. Ojalá quisiera salir de casa y irme a jugar cualquier cosa que lo que sea. Porque en ese momento no pensabas en nada, simplemente en divertirte, en pasar bien con tus amigos y da igual los problemas que haya. Bueno, que éramos niños, no teníamos problemas. Pero bueno, yo creo que...
2: Discrepo mucho.
1: Puede ser. Entonces, eso.
4: ¿Sabes? Yo podría compartir algo contigo. Mi profesor en su tiempo, él no sabía decir, muchachos, aprovechen este tiempo porque es la mejor época que ustedes pueden tener. Y él nos sabía contar sus historias de cuando él era joven, cuando él estudiaba. Y justamente nosotros estudiamos en el mismo colegio que él estudió. Entonces nos contaba sus historias cuando él era joven, cuando tenía 15 años, 14 años. Y si llega a escuchar esto, hola Raymond. La verdad que de tus palabras sí que me trae nostalgia, que tenías razón. Que fue la mejor época y perdona por burlarnos por ti, porque la verdad tenías toda la razón cuando decías que era la mejor época. Porque la verdad que a partir de ahí, la vida sí que nos ha tratado bastante diferente, complicada. Yo hablo por mi vida. Porque cuando uno es pequeño, la verdad que hay cosas que todavía no le pasa. Pero cuando es grande, sale de ahí, hay más mundo. Hay más mundo y la verdad que yo sí extraño jugar, hablar con mi profesor. No pensar en facturas ni en pagar. No, simplemente pensaba en ir a estudiar, hacer mis cositas, mis tareas. Y bueno, hacer el tonto como aquel que dice, hacer las bromas con los compañeros. Y sí que extraño eso. El volver a coger un libro, el volver a estudiar, reírte con la compañera, con el compañero. La verdad que es bello.
3: Eso sí lo puedes hacer. Aquí
4: no,
3: estamos.
4: Sí, claro.
3: Somos niños toda la vida.
4: Pero es esa nostalgia de recordarlo, pero tampoco vivir en aquel tiempo, porque ya actualmente, ahora mismo, aquí en el presente, doy gracias a Dios porque tengo a Ulises, a Miriam, a Eli, a Kevin, a Constantin, la verdad, aquí una nueva compañera, y doy gracias a Dios que su presencia y su tiempo para mí vale oro, y es algo que yo no sé si mañana voy a vivir, pero mientras esté vivo aquí, aprovecharlo, disfrutar de su presencia, de su tiempo y de sus palabras. La verdad que yo agradezco mucho.
0: Bueno, y para terminar esta sesión de esta mesa redonda, que es muy fructífera, la verdad. Este programa me gustó mucho a mí en lo personal. yo jugaba mucho con los animales. A mí me gustan los animales. Ahora ya no, me gustaban. Con los perros, darles de comer, como si fuera la mamá, bla, bla, bla. Pero ahora ya que me convertí en mamá, ahora sí, dejo que mis hijas sean niñas y que disfruten. Si quieren comer lodo, que coman lodo. Si quieren comer, si quieren comer tierra, que coman tierra. Si quieren aventarse de un árbol, ahí está la mamá abajo para ayudarles. Si quieren nadar, naden. O sea, yo creo que todos merecemos ser niños sanos, merecemos ser niños amados también. Entonces, ahora que somos adultos, pues hay que darle chance a los niños de que se diviertan, que sean libres. Porque nosotros fuimos libres en nuestro momento, en nuestra mente, fuimos muy libres. Independientemente de todos los problemas que tuviste, fuiste libre. Fuiste libre y fuiste bien cuidada y fuiste amada por tus papás, que ya no voy a indagar más en ese tema, porque el tema es los juegos y no nuestro niño interior, que lo sacamos aquí. Entonces, yo me despido de esta mesa redonda y les voy a dar el micrófono a cada uno de mis compañeros. Y disfruta tu niño interior, porque todavía está por ahí. Dale uno que otro juego de vez en cuando, como jugar cartas, aunque sea. Muchas gracias. Eli, Isra y Kevin, por favor.
2: Gracias, compañeros, por hacer que este programa salga adelante y que nos la pasemos bien. Hemos tocado un tema bastante profundo e importante y en este momento nos hemos permitido volver a la infancia recordando todo lo que hemos compartido o hemos aprendido en nuestra infancia, y eso es muy lindo de poderlo compartir. Gracias por la presencia, gracias a Ulises, que nos permite este espacio, por su tiempo, por la paciencia, a Miriam, por dirigirnos, y siempre nos acostaremos aprendiendo algo diferente del otro. Ese es mi mensaje.

0: Yo les animo a que la próxima vez que estemos aquí nos envíen por nuestras redes sociales todas las preguntas que tengan y alguna canción favorita. Y la verdad que tenemos aquí gente maravillosa y muy brillante, la verdad.
1: Para finalizar esto, pues te escuchamos a ti porque tú haces la voz del emigrante. Entonces, daremos espacio a todos los mensajes que nos mandaron por WhatsApp. Muchísimas gracias. Y Marisol, nos haces falta. Ya sal del hospital. Ella está pasando por un momento muy delicado en estos momentos, pero sabemos que va a salir adelante. Entonces, ella también nos mandó su mensajito de WhatsApp. Entonces, la neta, mándenos un mensajito y los escuchamos. Para que también te escuchen en tu país, para que también te escuchen en donde estás. Y para nosotros, tú eres muy importante. Muchísimas gracias. Se despide a una servidora, Miriam Rivera. Y como dijo Kevin, nos encuentran en las redes sociales como arroba la voz del emigrante. En TikTok solamente al final no le pones la E y nos encuentras. Un abrazo, sonríe y disfruta tu niño interior. Muchísimas gracias. Hasta la próxima.

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1: Hola, ¿qué tal? Mi nombre es Marisol. Quería enviar unas felicitaciones para Jensi, que su cumple es el 28 de abril. Para Sebastián, que su cumple es el 1 de mayo. Y para Luis Ángel, que su cumpleaños es el 8 de junio. Por otro lado, quería recordar que este 12 de abril fue el Día del Niño. El 23 de abril es el día del libro en Francia y a nivel mundial. Y el 23 de abril también es San Jorge, donde se regala una rosa y un libro. La rosa la regala el caballero y el libro lo regala la dama. En este caso, pues esto es típico en Barcelona, España. Y bueno, quería conmemorar estas fechas que son importantes. Y quería pedir un tema en especial, Nicaragua. Espero que les guste. Saludos a todos y feliz Día del Trabajador, 1 de mayo. Un besito.
2: Buenas tardes, queremos enviar un cordial saludo desde Valencia, España, para Ecuador, en la ciudad de Ambato, para Matías Brito y Rodrigo Chicaiza, que los queremos mucho y les mandamos muchos abrazos a la distancia. Gracias.
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1: Mando un saludo grande a los hermanos del Chisuaca. Mi nombre convencional es Facundo Cabral, pero uno es lo que sueña. Yo sueño tantas cosas que tengo un nombre infinito.